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2: Hola, bienvenidos una vez más a Un Solo Mundo, miércoles 4 de marzo de 2020. Soy Daniel y estaré contigo hasta las 3 de la tarde en esta selección musical que hoy trae 8 canciones y que se abre con el último álbum de Off Montreal. Esto es Gypsy That Remains.

of Montreal, nuevo disco con este Gypsy That Remains de su álbum número 16, en el que van absolutamente al grano. El disco se titula Our Fun. Nos vamos ahora con otro señor que también ha ido al grano siempre, toda su vida musical. Se llama Jeff Lynne, la Electric Light Orchestra, componiendo, cantando, tocando la guitarra, el bajo, el piano, los teclados, la batería y hasta el vibráfono. Un disco impecable, se titula From Out of Nowhere, lo nuevo de Electric Light Orchestra.

Jeff Lynne, con esa pasión que ha tenido siempre por los Beatles, como si este siglo XXI los Beatles existieran, pues eso es lo que harían, sería parecido al sonido de Jeff Lynne y la Electric Light Orchestra con este Time of Our Life. Nos vamos ahora con una novedad en un solo mundo. Algiers suena por primera vez en el programa con There's No Year, su nuevo álbum. Dicen que es la banda sonora del apocalipsis que nos espera como sociedad actual, mezclando el post-punk de sus orígenes con el gospel que, por el que tienen una gran devoción, sonando todavía más oscuros si cabe que en anteriores entregas. Esto es Dispossession con Algiers.

suena por primera vez el nuevo álbum de Algiers en un solo mundo. También Dan Deacon ha hecho un sexto disco fantástico, Mystic Familiar. El músico de Baltimore nos ha sorprendido en este caso con esta canción titulada Sat by a Tree, que dicen los críticos musicales que se parece mucho a los comienzos de los Flaming Lips. Se llama Dan Deacon.

Ha sido todo un descubrimiento el segundo disco de Marika Hafman, Any Human Friends, un disco con una riqueza estilística y compositiva por encima de la media, donde vamos a encontrar pop, folk y también un poco de música electrónica. En este, su nuevo álbum, hay una canción que me gusta mucho, se titula I'm Not Where You Are y suena ya aquí en la sintonía de Radio Cinca en Un Solo Mundo.

Quizás no sea el momento musical para los Bombay Bicycle Club. Everything Else Has Gone Wrong es su nuevo álbum en el que dicen que la música es un refugio para cuando te sientes mal. En este periodo de 5 años sin hacer álbumes han estado escuchando más jazz que música indie y eso se nota en este nuevo trabajo. Esto es I Worry About You con Bombay Bicycle Club.

Everyday Life es el nuevo álbum de Coldplay. El cuarteto británico vuelve con un disco doble de lo más diverso. Con sencillez, con pocas pretensiones musicales, lo han demostrado todo, con bastante desnudez instrumental. Esto que escuchamos es Church, Coldplay.